La energía que necesitamos está en esta canción de Lady Gaga, Born This Way, abriendo esta nueva hora en tu radio. 4 minutos, pasan de las 9 de la noche. ¿Cómo estás? ¡Feliz viernes! Sí, sí, sí, sí, sí. 9 de octubre de 2026. ¿Cómo te encuentras esta noche? Pasada por agua, lo sabemos. Hoy escuchaba a muchas personas decir, qué feo día, qué horrible. Bueno, depende. Depende cómo lo veas vos. Porque tal vez es un hermoso día para, no sé, planificar cosas. Si te tuviste que quedar en casa, para pensar, programar. Bueno, se viene un fin de semana largo. Estamos acá para acompañarte con un montón de canciones. La energía está muy arriba. A pesar del clima, ponerle una sonrisa, dale. 11-22-77-94-30. Por ahí tus mensajes, como siempre. Yo soy Mar. Ellos, Maluma y Shakira. Con agua, justamente.

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0: David Guetta en Radio Disney Forever Young en 94.3. David Guetta, uno de los artistas confirmados para el Lollapalooza 2027. Muchos muy contentos, con la llegada de David Guetta a esta nueva edición. Hay muchos mensajes de ustedes. Emilce, buenas noches.
1: Nosotros nos quedamos en casa este fin de largo con mi hijo Lionel. La vamos a pasar lindo. Bueno, en casa yo voy a aprovechar para estudiar los parciales y descansar un poco. Emilce de Costa Rica.
0: Muy bien, Emilce. Viene súper bien este fin de semana largo entonces para descansar, para despejar la mente, para preparar parciales, trabajos prácticos, estudiar. Muy bien por Emilce y por su hijo, que va a estar acompañada, dijo. Muy bien. Sergio de Pilar, ¿cómo estás vos?
2: Lo que vos decís, en ese orden. Hacer un poco mientras llueve en la casa, así que aprovechamos para ponerlos al día. Fin de semana largo, tal cual, pero bueno, también para planificar lo que sigue y lo que se va a ir haciendo. Así que dale, dale que va.
0: Dale que va, Sergio de Pilar, muy bien. Lo dijimos al principio, la lluvia para muchos puede ser como un clima no tan lindo, pero para otros puede ser bueno para hacer introspección, tal vez. Mañana luna nueva, esto lo hablamos en algún momento, así que es un buen momento para nuevas cosas, inicios, es un portal además, 10 del 10. Así que hay que aprovechar para que se vaya todo lo feo y lo negativo y que venga todo lo lindo y lo positivo, ¿te parece? ¿Vamos por eso? 11 22 77 94 30 nuestro número. Llega Johnny Dice, el doctorado.

0: Antes y Flor Álvarez en Radio Disney y estamos muy contentos, estamos de festejo y celebración en 94.3 porque hoy se conocieron las nominaciones a los premios Martín Fierro de Radio y estamos nominados Mejor Programa Musical en FM La Tarde de Radio Disney con la conducción de Susana Fernández, así que felicitaciones a nuestra Susa y Nala, Suela Sailana, que la amamos con todo el corazón. Hoy estuvimos realmente de festejo en la radio y seguimos celebrando esta nominación porque se lo merece muchísimo. Susana, te queremos. Este aplauso es para vos. Aguante Susana y aguante Radio Disney. Y como estamos de celebración, ¿sabes qué? Tenemos invitaciones para vos. Tenemos invitaciones para que vayas al show de Grupo Frontera el martes 13. Así que en minutos te vamos a contar cómo participás por estas entradas. ¿Qué tenés que hacer? Quedarte con nosotros.
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0: Casa, de la mano de Luis Enrique, Yo no sé mañana, en Radio Disney, ya 20 minutos para las 10 de la noche. ¿Y sabes qué? 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
0: Hermoso. Si querés asegurar tu lugar, igual podés ingresar a movistararena.com.ar. Y acá vamos avanzando en este viernes. Llamado fin de activadísimo. Que no se te olvide, ¿eh? Dale, dale. Ahora te puedes marchar, vos quedate igual. Luis Miguel.

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0: Ariana Grande, Side to Side, en 94.3. Fernando nos escucha desde Uruguay.
1: Fernando de Uruguay le habla. Quería mandar un abrazo muy grande y gracias por ser la compañía. Acá estamos trabajando, recién arrancando para trabajar. Un abrazo grande, que pases bien.
0: Besos para todo Uruguay, nuestros hermanos uruguayos que los queremos un montón. Y Fernando recién encarando para su trabajo. Por acá Ale y Ana dicen, buenas noches Radio Disney, reportándonos desde Córdoba, recién llegados desde La Falda. Este fin de semana celebran la fiesta del alfajor. El clima no ayudó mucho, pero se le puso toda la onda, dicen ellos. La fiesta nacional del alfajor 2026 en La Falda, muy bien Córdoba. Es un evento que celebra la tradición del alfajor con más de 100 expositores de todo el país, shows en vivo, masters de repostería, actividades para toda la familia y además el concurso al mejor alfajor. Esto es desde el 9, o sea, desde hoy hasta el 12 de octubre en el corazón del Valle de Punilla, en La Falda, y va a contar con la presentación musical de los Caligaris y la elaboración del alfajor más grande, el alfajor gigante. Y lo mejor de todo es que la entrada es libre y gratuita, así que ya sabes, tenés un plan si sos de Córdoba y estás cerca, tenés un plancito para este fin de semana largo. Bachata. ¿Vos en qué andás? ¿Qué querés contarnos? 11 22 77 94 30. Ya empezamos a bailar y un

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0: Shake the Love Remix Río en Radio Disney. A ver, 20 minutos pasan de las 10 de la noche, 12 grados 4 en Buenos Aires, nublado con lluvia débil. Va a seguir así inestable. Mañana sábado mínima 12, máxima 17, con tormentas durante la madrugada, la mañana y la tarde, y luego cielo mayormente nublado. El domingo parece ser ya sin precipitaciones, mínima 10, máxima 17 grados con cielo mayormente nublado. Y somos una radio que te acompaña y que te acerca a un montón de conciertos. Grupo Frontera llega al Movistar Arena. El fenómeno global de música mexicana regresa a Buenos Aires este 13 de octubre con un show imperdible. Vuelve a encontrarse con su público argentino después de 2 años. Esto va a ser en el Movistar Arena. 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Vamos a ver si Sabrina cumple con todo esto.
1: Hola Radio Disney, quiero ganarme las entradas para ir al Movistar Arena. Grupo Frontera es el grupo con que mi marido y yo nos conocimos, siempre compartimos, así que me encantaría ir con él. Ojalá que me las gane. Mi nombre es Sabrina y Grupo Fronter.
0: ¡Esa! Muy bien, Sabrina. Cumplió con lo que le pedimos. Va a ir con su marido entonces a celebrar el amor. Van a estar presentes este 13 de octubre en el show de Grupo Frontera en el Movistar Arena. ¡Felicitaciones! Después nos cuentan cómo la pasan. 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Y mándennos fotos, videos, un reporte. Así, sí.

0: te vas con él, Miga, reggaetón old school en 94.3. Y saludamos a nuestro gran amigo Ramón.
1: Hola Radio Disney, es Ramón desde Venezuela. Amo. Y nada, yo por mi parte soy súper feliz de que mi radio favorita tenga un programa nominado, sí, a los Martín Fierro de la radio. Así que nada, a su muchísimas y muchísimos éxitos. El premio va a ser de Radio Disney. Ay, porque ojalá. Son la mejor emisora de música, de compañía. Imagínense, son tan buena compañía que yo me conecto desde Venezuela solamente para escucharlos a ustedes, a Radio Disney. Saludos.
0: Saludos, Ramón, qué lindo escucharte siempre. Y cómo habla él, me encanta cómo habla. Saludos desde Venezuela. Bueno, a mí no me sale. Ramón, te queremos un montón, gracias por tu saludo. Se lo vamos a dar a nuestra querida Susana. Y bueno, más mensajes en el 11-22-77-94-30. ¿Y vos cómo le decís? ¿Panza, zapán, pancita, estómago, barriga? Acá no nos ponemos de acuerdo, pero en algo coincidimos todos. 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

15 minutos para las 11 de la noche y estaba sacando algunas cuentas. Y si no me equivoco, faltan 77 días para Navidad. Tan solo 77 días. Y la magia está de vuelta, porque vuelve Navidad, obviamente. 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Así que atento a tu radio. Tenés que escucharnos 24/7. ¿Se arma la pasarela? ¿Desfilamos un poco? ¿Qué nos ponemos? Vayan tirando, a ver. Un sombrero, ok. ¿Qué más me dan? Una peluca. Fucsia, hermoso. Una camisa con brillos, unos lentes, unos tacos y estoy lista para el desfile. Ahí va. Y dos. Pose y foto para el Instagram. 12 grados 4 en Buenos Aires, cielo nublado con lluvia débil. Mañana mínima 12, máxima 17. También con lluvias durante todo el día.

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0: Emilia Liano, ¿te cantan tu recuerdo?
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Gotti, Tiago Pez está acá junto a Tini. Me enteré, abrimos una nueva hora, ya 3 minutos pasan de las 11. Andrea dice presente, hola Radio Disney. Hoy día para quedarse en casa escuchándolos, dice. Gracias por acompañar siempre con buen tiempo y con mal tiempo. Siempre besos y nosotros también los acompañamos a ustedes. Muchas gracias Andrea por estar ahí y obvio que nos acompañan. Esto es recíproco. Nosotros estamos acá poniéndole toda nuestra energía positiva y nos gusta recibir sus mensajes y que nos vayan contando en qué andan. Viernes, lluvioso, tal vez está para quedarse en el sillón, tomando algo rico, escuchando 94.3, o quizás dijiste no me importa la lluvia, yo salgo igual. Activaste el grupo de WhatsApp con los amigos y se sale a algún lugar, o con la familia, qué sé yo. Bueno, lo que sea que surja, 11 22 77 94 30.

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0: El nuevo disco de Miley, Base Persuades, es un éxito. Let's go. ¿Ya escuchás sus canciones en tu radio? Y ahora vamos por más. 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

0: La conga David Bisbal y Emanero, fama de diabla en Radio Disney. 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

0: Tortura, Shakira y Alejandro Sanz. Estamos viviendo la previa de este fin de semana largo. Tenemos un fin de semana largo por delante. ¿Y por qué es fin de largo? Te preguntarás. Bueno, cada 12 de octubre se recuerda la llegada de la expedición de Cristóbal Colón a América en 1492. Se trata del primer contacto entre los europeos de esa expedición y los pueblos originarios. Este año la conmemoración vuelve a reinstaurar el nombre del Día de la Raza, por eso el lunes es feriado nacional, por ende es un fin de semana XL y lo celebramos. Hermosísimo. Y si vas a pasear tal vez este finde, si usás Cabify para moverte por la ciudad, esta info es para vos. 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
1: Sebastián Yatra. Yatra.

0: estamos en todas partes. Te acompañamos en esta noche, viernes, en ese local de pizzas tal vez, en ese colectivo, en ese auto, en esa cena con amigos. Y estamos en la casa de Rosa.
1: Qué nochecita, ¿eh? Recién acaban de cerrar el aeropuerto porque el agua es impresionante. Les aviso para porque si salen de ahí tengan mucho cuidado porque está lloviendo mucho. Un besito, Maru.
0: Muchas gracias, Rosa, por contarnos esto. Acá en Pilar no está lloviendo en este momento. Cesó la lluvia en Pilar, pero bueno, queremos saber en tu zona qué onda. En la zona de Rosa está lloviendo un montón. 11 22 77 94 30. Rosa, recordanos dónde vivís vos. Así sabemos bien en dónde está lloviendo fuerte. Qué nochecita, ¿eh? Sí, una noche, la verdad, para quedarse en casa y escuchar 94.3. Y hace pocos días llegó el esperado disco de Miley, Best Persuades. Este es su 10º trabajo discográfico y ya desde su lanzamiento fue muy bien recibido por todos sus fans. 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Esta es una versión remix de su clásico ya, su gran éxito, Flowers, Miley Cyrus, en Radio Disney.

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2: ¿Cómo les va? Hoy voy a comentar el top 5,
3: los mejores 5 de la semana
2: de la escena electrónica. En el puesto número 5, Eric Price y Steve Anello, ambos DJs icónicos suecos. Vamos a escuchar ahora el último trabajo, Dead Time.
3: Es un remix de Borona,
2: Right on the Night, un tracazo que te va a encantar.

0: En el puesto número 4,
1: Tiesto, de Países Bajos.
0: Vamos a escuchar uno de sus últimos temas,
1: Love Comes Again,
0: con las vocals de Viti.

0: En el puesto número 3, Armin van Buuren,
1: de Países Bajos.
0: Número 5 del mundo, según la DJ Mag. Vamos a escuchar ahora su new release,
1: Fine Where Are You 2026.
0: Un temazo que te va a encantar.

En el puesto número 2, Martin Garrix, de Países Bajos, y Madonna, haciendo un temazo denominado Bizarro. Un tema que te va a parecer más que espléndido.

0: En el puesto número uno, David Pierguetta.
1: Número uno del mundo de origen francés.
0: Este tema está dedicado nada más y nada menos que a Messi y Argentina. Su new release se llama
1: Thank You Messi, Thank You Argentina.
0: Escúchalo porque es un temazo.

0: Ya le damos la bienvenida oficial. Ya estamos en el día sábado, 10 de octubre de 2026, día portal. Aprovechemos para recibir todo lo nuevo. Ya lo dijimos hace un rato, lo volvemos a decir. Recibamos todo lo nuevo y lo bueno. Que se vaya todo lo viejo y lo feo. Portal, luna nueva también hoy, sábado 10 de octubre de 2026. Yo soy Mar, hasta acá te acompañé. Gracias por estar ahí. En las noches de fin de semana, la música manda. 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
2: Eric Price y Steve Anello,
3: ambos DJs icónicos suecos.
1: Vamos a escuchar ahora el último trabajo,
3: Dead Time.
2: Es un remix de Borona,
3: Right on Tonight,
1: un tracaso
3: que te va a encantar.

En el puesto número 4, Tiesto, de Países Bajos. Vamos a escuchar uno de sus últimos temas, Love Comes Again, con las vocals de BT.

En el puesto número 3, Armin van Buuren, de Países Bajos. Número 5 del mundo, según la DJ Mag. Vamos a escuchar ahora su new release, Find Where Are You 2026. Un temazo que te va a encantar.

En el puesto número 2, Martin Garrix de Países Bajos y Madonna haciendo un temazo denominado Bizarre. Un tema que te va a parecer más que espléndido.

0: En el puesto número uno, David Pierguetta,
1: número uno del mundo de origen francés.
0: Este tema está dedicado nada más y nada menos que a Messi y Argentina. Su new release se llama
1: Thank You Messi, Thank You Argentina.
0: Escúchalo porque es un temazo.

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1: En el puesto número 5,
2: Eric Price y Steve Anello,
3: ambos DJs icónicos suecos.
1: Vamos a escuchar ahora el último trabajo,
2: Bedtime. Es un remix de Borona,
3: Right on the Night,
1: un tracaso
3: que te va a encantar.

0: En el puesto número 4,
1: Tiesto, de Países Bajos.
0: Vamos a escuchar uno de sus últimos temas,
1: Love Comes Again,
0: con las vocals de Viti.

0: En el puesto número 3, Armin van Buuren,
1: de Países Bajos.
0: Número 5 del mundo, según la DJ Mag. Vamos a escuchar ahora su new release,
1: Fine Where Are You 2026.
0: Un temazo que te va a encantar.

0: En el puesto número 2, Martin Garrix,
1: de Países Bajos,
0: y Madonna, haciendo un temazo denominado
1: Bizarre.
0: Un tema que te va a parecer
1: más que espléndido.

0: En el puesto número uno, David Pierguetta.
1: Número uno del mundo de origen francés.
0: Este tema está dedicado nada más y nada menos que a Messi y Argentina. Su new release se llama
1: Thank You Messi, Thank You Argentina.
0: Escúchalo porque es un temazo.

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0: 24 minutos. Recibimos al fin de semana en 94.3 con Bruno Mars y Karol G. ¿Cómo estás? Vamos levantando la persiana del corazón de tu fin de semana con 12 grados en Buenos Aires y llovizna. ¿Te queda bien, no? Una balada tan linda como esta. Bueno, ahí vamos, ¿eh? Un sábado para estar prendido a tu radio. Yo sé lo que te digo. Mira, le pregunté a Tito, nuestro productor, si podía decir al menos anticipar algo, no sé, un dato. ¿Y sabes qué me dijo? Que no. O sea, imagínate qué enorme que va a ser esta sorpresa que Radio Disney tiene este 10 de octubre para vos, que no podemos spoilearte nada. ¿O sí? ¿O sí puedo decir dónde es, por lo menos?
1: ¿Qué dice Tito? A ver.
0: No, tampoco. Bueno, ok. Te aseguro que no exageramos. Vas a querer quedarte en 94.3. Dale, anda agendando.
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0: Yo soy la China, está Nadia en los controles. Ya lo escuchaste a Tito en la producción. Bienvenido a tu fin de en tu radio.

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0: Bienvenidos en Radio Disney. Y así, gris como lo ves, que decís, no salgo nada, no voy a ningún lado. Bueno, ellos se mandaron tremendo plan.
1: Hola, Radio Disney. Los llamo para contarles que estamos saliendo para Santa Teresita. Está un día gris acá en familia con Fernanda, Romeo, Lola y Hernán de Berazategui. Espero que nos hagan compañía todo el viaje. Así la pasamos mejor. La radio está buenísima. Hasta luego.
0: Fantástico, ¿no? Un lujo estar viajando a la playa, familia. Llueve hoy nomás, ¿eh? En Santa Teresita, mañana y el lunes nublado, pero parece que sin lluvias. Igual viste que inventás lo que sea y la pasás genial, ¿no? Claro, lo importante es ir a compartir,

0: y sobre todo a lanzarse a la aventura de que el viaje, bueno, vaya sucediendo, ¿no? ¿Qué nos cuenta Julia? Buenas.
1: Buen día, mi querida Radio Disney, buen día. Habla Julia de Morenaca, escuchándolos y en el local, esperando unos ratitos para que, bueno, para ya estar lista y abrir el local. Pero acá siempre Radio Disney acompañándome desde tempranito, haciendo las compras para el negocio. Y acá estamos ya, con toda la energía. Eso. Besitos.
0: Bueno, ahí va. Te proponemos que te quedes, Juli, para una canción para seguir elevando esa energía. A la vuelta, acá en tu radio.

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0: pasado fin de Radio Disney acompañándote. Gran semana que se vivió en el Movistar Arena, che, dos funciones que abrieron el tour de Soy Luna, el último show, próxima parada México, habrá más países que van a poder vivirlo. Estamos hablando de Guatemala, por ejemplo, de Colombia, de Perú, de Ecuador. Bueno, arroba Radio Disney Ar, nuestras redes para que puedas revivirlo, pasate y contanos en qué te estamos acompañando mientras haces qué.
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0: De Kangs, cambiamos el ritmo totalmente. Esto también es Vibras modo Finde, ¿eh? Se llama Reina.

0: llama Esas Vidas, cantan juntos para vos en Radio Disney. Ya 9:27 de la mañana. ¿A quién saludamos del otro lado?
1: Buenos días, chicos de Radio Disney. Bien. Desde acá, desde el centro de mi camita, escuchándolos a ustedes, descansando este fin de lluvioso. La radio está muy buena. Marcela de Varela, que tengan un hermoso fin de XL. A disfrutar, chicos.
0: Escuchaste, ¿no? A Marce, donde estaba en el centro de mi camita. Espectacular, ¿viste? Que nadie te diga nunca desde dónde podés escuchar tu radio a esta hora de la mañana. Buen día para todos los que están desperezándose, estirándose en la cama. La noticia que estábamos esperando dar. Vos sabés que somos radio oficial de tus artistas favoritos, ¿no? De los que te conmueven, de los que llegaron a tu vida para quedarse. Y también sabés que Luciano Pereyra sigue adelante con su gira Te Sigo Amando. Agotó 7 Movistar ya, ¿eh? Y vuelve a Villa Crispo para presentar Te Sigo Amando. 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
1: Buen día Radio Disney, buen día China, en el trabajo, con la compañía de ustedes, con buena música. Cami ya lo hizo, está lloviznando. Nati les habla, gracias, buen fin de...
0: Te acompañamos todo el fin de semana con las canciones que más te gustan.

mañana, Cani García acompañando a Ricky Martin en Radio Disney 94.3. Estamos acompañándote y por acá dice, buen día Tina y a todo el equipo de Radio Disney, Vero de Avellaneda, arrancando este sábado gris con su compañía mientras intento levantarme y empezar el día. Bueno, claro, ¿no? Es que uno se relaja si sabe que se puede quedar un rato más en casa. Así que te acompañamos mientras te seguís desperezando. Y también en el laburo, estamos en Ferretería Selene en Gutiérrez. Sábado feo con llovizna, dicen por acá, pero con la mejor de las compañías y la mejor música. Bueno, ahí vamos, ¿eh? Tratando de hacer eso, salir del modo automático. Y qué planazo estar en familia, en el laburo, en el auto o arriba del colectivo para poner 94.3. Sobre todo si estás necesitando algo más power para terminar de despertar. Lo tenemos, Imagine Dragons en tu radio.

0: Radio Disney es la radio oficial de Hilary Duff. Habrá sorpresas, ¿eh? Agosto 20 a 27. Vos agenda de paso, ¿eh? Porque las sorpresas acá ocurren en cualquier momento.
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0: Quédate en tu radio, ya se viene, no te va a gustar. Así roqueamos el modo fin de acá, tu radio.

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0: irónico del nombre de la banda es que después te terminan encantando todas sus canciones. No te va a gustar en Radio Disney y nos encanta a nosotros escucharte a vos. Buenas.
1: Hola China, buen día. Hola gente linda de la radio. Bueno, acá Ana María de Zárate. Hoy escuchándolos desde más tempranito. Un beso, los sigo escuchando.
0: Dale, nos seguimos acompañando. Besos hasta Zárate, que tan lejos no estamos, ¿eh? Panamericana en el fondo. ¿Qué nos cuenta Yami? ¿Qué estamos celebrando?
2: Hola China, buen día. Buen día. Empezando mi cumple, bajo este día de llovizna. Mis primeros merecidos y felices 35, trabajando como siempre, pero bueno. Les mando un besote enorme, que tengan lindo día.
0: Y acá estamos, Yami, somos DJ oficial de esta celebración. ¿Se va a laburar con buena energía? Claro que sí, porque seguramente cuando salgas te esperan muchas cosas buenas. Así que de nuestra parte, va un clásico para vos. Un clásico que es una de esas canciones que sabemos todos. Esas que apenas la escuchás, ya la empezás a cantar. 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Y ojo que un clásico no es igual a balada, ¿eh? No, no. Esto es Sonido de Cambio de Milenio, post-90s, ¿eh? Y además es un himno a la buena vibra. Move Your Feet de Junior Senior en tu radio.

Cre Langón en Radio Disney. Así cruzamos a las 10 de la mañana, 3 minutos, activando el comienzo del modo finde y con muy buenas nuevas. Si no lo escuchaste, por segundo año consecutivo, nominados en los Martín Fierro. Radio Disney otra vez ternado, el año pasado con Guille, esta vez con la gran Su. Martín Fierro de Radio en la categoría Programa Musical FM en Por la Tarde, conducido por Susana Fernández Yoga. Y lo dijo Sue, porque es inmensamente generosa. El logro es de toda la familia Radio Disney, ¿no? De técnicos, de operadores, de maestranza, directores. Me extiendo más, marketing, redes. Bueno, cada uno, ¿no? De quienes hacemos posible la salida al aire. Pero ella es una estrella. Ella es nuestra Lady Rock. Tiene 30 años de radio y además de ser grosísima, es una gran compañera. Y además tiene un equipazo. Raymond, Tito, Nadia, que alguna vez la operó también. Bueno, toda la gente que ha compartido ese horario, los que hicimos ese horario al aire alguna vez, sentimos un gran orgullo y gratitud también por vos, que lo haces posible, porque nos elegís todos los días y nos dejar entrar en tu casa, en tu laburo, en tu viaje. Así que ahí vamos, ¿eh? Ya son 25 años y contando. Estamos abriendo juntos una nueva hora, 11:22, 77, 94, 30. Activamos modo finde. Escuchá cómo.

sintetizadores. Es tu sábado en Radio Disney 94.3. Contanos lo que quieras. ¿En qué te acompañamos? Nosotros ponemos la música. Ella es Donna Summer, que pone la voz.

0: Ariana Grande, cantando para vos en Radio Disney 94.3. Nos encanta saber que estamos en todos lados. Escuchá a Yami desde Villa Domínico, escuchándonos en el local Qué Churros Sur. Buenazo el nombre, ¿eh? Estamos de festejo también por acá porque la hermana de Yami, Ivane, está cumpliendo años, así que sabemos que hay festejo familiar. Que lo pasen espectacular. Desde Santiago del Estero por la app también nos escuchan, ¿eh? Está Fran del otro lado. Manda saludos para su papá Luis, los dos escuchando Radio Disney. Y por acá también se suman Pau, Abby, de Alejandro Korn y Humita, de 10 años, fan de Radio Disney desde la panza. Bueno, muchas gracias por elegirnos, familia. Estamos compartiendo el modo finde en 94.3. Ya se viene Diego Torres acá en tu radio.
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3: Radio Disney, le habla Miguel, chofer de la aplicación, acá trabajando en Granbull. Muchas gracias Radio Disney, saludos para todos.

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0: Mónica Carrasco en Radio Disney 1018. ¿En qué andas vos? Buen día.
1: Buen día, Radio Disney. Buen día, China. Paso acá a desearles muy buen fin de semana largo, como siempre, escuchándolos desde temprano, cargándome de buena energía, buena música y siempre, siempre al lado de ustedes. Gracias por estar ahí acompañándonos con la mejor buena onda.
0: Y vos lo dijiste, Daro, ese plus de fin de XL que también contagia otra actitud. Así que abrazo grande. Gracias por estar ahí. ¿Qué onda vos? ¿Qué hacías?
2: Hola, Radio Disney, Martín de acá de Ramos Mejía, trabajando con las aplicaciones por Capital. Mañana es mi cumpleaños, un abrazo, gracias por todo.
0: Muy buen dato, che, ¿cómo está el Team Libra? Vos sabés que yo soy del 13, así que ahí estamos, farmeando ahora. Buenas, ¿por dónde estás vos?
3: Hola, Radio Disney, muy buenos días. Un saludo desde Famatina, provincia de Ríos, como Famatina, todos los días, como todos los fines de semana. Escuchamos su mejor programación. Muchas gracias y a seguir adelante. Familia Corso Barrera, los saluda.
0: El abrazo para todos ustedes. Qué bueno saber que también podemos recorrer la Argentina a lo largo, a lo ancho y seguir encontrándonos en todos los puntos de nuestro bellísimo país. Tenemos la playlist, tenemos las canciones, tenemos tus mensajes, tenemos las sorpresas. Ay, ay, ay, lo que se viene después de las 11 de la mañana. Yo sé lo que te digo, deja el celular en sonido, sacalo ya de vibrador y estate atento al aire de tu radio.

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1: Buen día, Radio Disney. Buen día, China. Un gusto escucharte, Cari de Bursaco. Acá estamos de nuevo, de pie. Les deseo un lindo día, un lindo sábado. Un beso grande, Cari de Bursaco.

0: especial de tus artistas preferidos y también de Abel Pintos, que vuelve al Hipódromo de La Plata con su Buenaventura Tour en el marco de Noches Capitales, un festival hermoso que hace 2 años se desarrolla en el corazón de La Plata, en el Hipódromo, con fechas de artistas excelentes, de bandazas de nuestra historia argentina. 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
0: Y por acá también charlamos. Buenos días.
2: Hola, Radio Disney, ¿cómo están? Espero que pasen lindo sábado. Acá nos están acompañando a mí y a mi hijo, que estamos desayunando. Así empezamos el sábado. Tengan hermoso, hermoso finde y los felicito por la nominación. Se lo merecen totalmente. Abrazos.
0: Gracias a vos, gracias a ustedes que nos eligen todos los días, nos dejan entrar en casa y nos regalan momentos inolvidables, porque esas experiencias también las vivimos nosotros. Así que gracias por el ida y vuelta. Darte un abrazo, Prince Royce, darte un beso.

0: Ángeles Azules con Tini. Ruta con un día así, bueno, vamos con vos.
1: Hola Radio Disney, hola China, ¿cómo estás? Soy Majo, paso a dar mi presente rumbo a Cañuelas a comer a la casa de mi suegra. Les mando un beso gigante, bueno. Los quiero mucho, Majo.
0: Te queremos, Majo, y encima si te esperan así, ¿sabes qué? Ganas de ir con vos, todas. ¿Qué nos cuenta Juli?
2: Hola Radio Disney, Julián les saluda. Buen día China, ¿cómo buen estás? Día. Acá bien. Empezando el día, ya queriendo terminar para ir a descansar en una provincia en San Nicolás, como siempre, acá escuchándolos a ustedes.
0: Ay, ¿viste qué pasa? Cuando ya salís de la cama y sabés que te espera un día largo, cuesta. Pero acá la propuesta es medir el tiempo en canciones, ponerle onda, buena vibra, seguir activándola y seguir haciendo juntos que el sábado tenga otro sabor, ¿no? Que sea diferente. Buenas.
3: Buen día, Radio Disney. ¿Cómo va? Bueno, yo acá preparándome para ir a una feria de emprendedores. Bueno. Obviamente, siempre con Radio Disney. Buen fin de para todos y seguimos con Radio Disney a full. Soy Sandra de Avellaneda.
0: Qué bueno que se animen, ¿eh? Con el tiempo así, a no cancelar este tipo de planes. Contanos más, Sandra, sobre esa feria.
4: Sí.

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3: Buen día, Radio Disney. Acá Cristina Dobson, recién despertándome. Fiel a la radio, escuchándolos.
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0: Hacer, reinventarse, construir identidad propia. De aquellos primeros pasos a ser una de las figuras más fuertes del pop argentino. ¡Feliz cumple, Lali! Deja tu mensaje en tu radio.
1: Buen día, Radio Disney. ¿Cómo están? ¿Cómo andan, amigos? ¿Cómo arrancaron la mañana? Nosotros ya estamos acá en el local en Monte Grande trabajando, así que bueno, nos espera un largo día. Hoy estamos de festejo todos porque hoy cumple nuestra mismísima reina del pop, la señorita Lali Espósito, que amamos en este local. ¡Feliz cumple para ella! Gracias por su música. Te amamos, Lalita, y que sean muchos años más y por mucha, mucha, mucha música más. Besitos, buen sábado.
0: Eso, Celes. Es una carrera con muchísimo trabajo detrás. Así que celebramos su música, todo lo que es. Y con un saludo que dio la vuelta al mundo hasta New Dance, que es un grupo de creadores y bailarines virales de Uganda, de África. Le hicieron su propio saludo personalizado bailando con su foto. Amamos. 11-22-77-94-30. Estás activando tu modo fin de. Ahora con Bruno Mars en Radio Disney.

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1: Hola Radio Disney, buen día, alma del tiempo, buena cara, todo el día escuchando la Disney. La radio está muy buena y soy fiel, oye, gracias.

0: Fonsi en Radio Disney, inaugurando esta obra de canciones y sorpresas. Te lo veníamos anticipando desde que nos saludamos a las 9 de la mañana. Radio Disney es la radio oficial de los artistas que más te gustan. Y hay una vuelta que Argentina se debe hace 2 años. O sea, él estuvo acá en 2024 como parte de su gira por los 20 años de carrera. Después vino a cantar en otras oportunidades con sus amigos de la música. Se subió al Movistar Arena para hacer esto. Pero ahora él dijo, Buenos Aires, nos debemos un concierto frente a frente. 12 de octubre, David Bisbal llega al Movistar Arena y Radio Disney tiene la primera fila para vos guardada desde el momento en el que nos enteramos que esto iba a suceder. Es pasado mañana la fecha. Él es uno de los artistas españoles más importantes del pop latino y vuelve para encontrarse con su público argentino que tanto adora, y vos vas a estar ahí invitado por tu radio. Así que es momento de poner el celular en sonido. Lo sacás ya de silencio, de vibrador, algo que uno hace los fines de semana. Está ok eso, pero te vamos a llamar para sorprenderte. Así que agenda, manda tu mensaje que estás a tiempo y te invitamos a la primera fila de David Bisbal.
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0: ¿Lo escuchamos? Dale. Mientras vos mandás tu mensaje, nosotros vamos pensando cómo va a ser esta noche única.

0: cuestión de perspectiva, ¿eh? Que depende de cómo se mire. Ponele, puede ser un día feísimo, así, gris, lluvioso, fresco. O podés hacer que tenga otro color. ¿Estás participando por la primera fila de David Bisbal este 12 de octubre en el Movistar? Con tu radio.
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2: Hola Radio Disney, Lucía de Lobos, como siempre escuchándolos en el local, todo el día con su compañía.
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0: un octubre con estas condiciones. ¿Qué decirles? Cuando cumplís en octubre, sabés que todos los años es así, ¿eh? No queda otra. 13 grados en este momento, humedad 90% y probabilidades de lluvias en lo que resta de este corazón de fin de semana. La buena es que el tiempo mejora desde mañana, pero eso sí, quedan temperaturas bajas. 16 la máxima, 10 la mínima. Y acá estamos compartiendo el fin de semana. ¿Quién anda por ahí?
1: Buen día, Radio Disney. Soy Yoli de Moreno. Buenas, acá Soli. Está lloviendo, así que estoy tomando unos mates, okay, solita, escuchándolo a ustedes. Con un nosotros, beso grande, claro. Los quiero.
0: Es el plan ese, Yoli. Vos nos haces compañía a nosotros y nosotros a vos. ¿Por acá hay planes?
2: Buen día, Radio Disney. ¿Cómo están? Mi nombre es Verónica. Y acá mis planes este día, ir a ver a mi mami que está con unas nanas, a la noche entrar de guardia hasta mañana, después descansar porque mis niños se fueron de viaje con sus abuelos a Tandil, así que espero que puedan disfrutar y que este clima les permita poder recorrer y conocer el lugar que es tan hermoso. Les mando un beso grande, grande, la radio está buenísima y nos escuchamos siempre.
0: Sí, cierto, Vero, Tandil es un lugar espectacular para recorrer las sierras, el lago, ahí en el dique, bueno, tiene tanto, tanto por conocer. En este momento también lluvias en Tandil, 10 grados, más frío todavía, pero es normal. Y además, si están con los abuelos, nada puede mal ir, sal. En cuanto a tu mami, sana, sana. Nos sumamos a esos buenos deseos y ponemos la música para subir de energía y recibir el fin de semana como corresponde. Fifth Harmony en tu radio.

0: llegar al mediodía del corazón del fin de semana, ¿en qué te estamos acompañando?
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2: Buen día, Radio Dine, y habla el Turco de la Boca. Gracias por acompañarnos todos los días con la buena música, la buena onda. Estoy trabajando, haciendo viajes, y le mando un beso muy grande a mi sobrina, las mellizas, Malena y Sol. Hasta luego, buen fin de semana.
0: Beso, beso para las mellis y abrazo para vos, Dami, de vuelta. Buenas rutas. ¿Qué nos cuenta Alexia?
3: Hola, buen día. Primero quería desearles a todos los que están buscando laburo, que encuentren el laburo de sus sueños, que todo se puede. Les mando mucha vibra por positiva. Siempre, como dicen los antiguos, después del invierno vino la primavera y después el verano para recolectar. Y les quería pedir un rock and roll, algo movidito, qué sé yo, de Queen, de Creedence, algo copado para manejar y trabajar el día de hoy. Les mando un beso, muchas gracias, buen día. Hermosos los comentarios sobre tu compañera, me encantó.
0: Gracias, Alexia vino con toda la energía, un aplauso para ella. Nos dio recordatorio de lo que es importante en el día a día y además, bueno, nos abre paso, porque el público se renueva, para recordar que Alexia se refiere a la nominación a los Martín Fierro de Radio por programa musical FM con la conducción de nuestra Susana, nuestra Lady Rock y todo el equipo que la acompaña. ¿Cómo no decirte que sí, Alexia? Lo pedís, lo tenés. Llega Creedence acá en tu radio.

0: amigos, esto es Superestrella a 20 minutos de las 12 del mediodía, sábado 10 de octubre. Estábamos para un temita como ese, ¿o no, Ale?
1: Vamos, Radio Disney. Acá con Creedence al ritmo de la escoba. Bueno, al mismo tiempo una cara. Acá estamos limpiando un poco, escuchando la radio. Y un beso para todos.
0: Ahí va, es que de eso se trata, ¿no? De también romper esquemas, hacer algo diferente. Y qué bueno cuando hay match más de una vez.
2: Qué golazo de media cancha metió la chica que pidió un rock and roll rompiendo los esquemas, ¿eh? Y ustedes poniendo a Creedence un 10, gracias Radio Disney.
0: Pero cómo no, 10 de 10. Si querés más, bueno, para, porque estamos muy cerca de anunciar al próximo artista de Estudio Radio Disney. Y ya sabes qué pasa cuando estamos hablando de un Estudio Radio Disney, porque es acá, en nuestra casa, en Pilar, en donde está Walt Disney Company Latinoamérica, donde está nuestra radio, donde está nuestro cine. A veces nos damos el gusto de hacerlo al aire libre. La verdad es que esos detalles todavía no los podemos develar y tampoco te podemos decir qué artista es o si es una banda, pero sí preguntarte qué te vas imaginando.
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0: Recordá que estás participando por la primera fila de David Bisbal, así que ya mismo pones en sonido tu celu y aguardá para que te sorprendamos.

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0: 94.3 y tenemos sorpresa en puerta. La llamamos y ya está el teléfono, Marina, que estaba haciendo que...
1: Hola, Chinita, estoy acá en el negocio, escuchando la radio atenta, esperando a ser elegida para ver a David Bisbal.
0: Ay, ay, ay, ay, ay, ay, Marina, nos morimos de la risa con tu mensaje sobre un tatuaje posible de Radio Disney. ¿Cómo que
1: sí,
0: no sé, eso?
1: Hago lo que sé, y porque mira, con tal de ir a verlo y estar en la primera fila, hago lo que sea, no sé.
0: ¿No lo viste?
1: Estoy que no doy más, estoy temblando.
0: ¿No lo viste nunca? Nos contabas en vivo.
1: No, nunca. Sí, no, nunca pude ir a verlo, no.
0: No se dio hasta ahora.
1: Siempre el tema económicamente siempre anduve para atrás. Es más, estoy en mi negocio, que es un emprendimiento de hace 6 meses, y luchándola porque las ventas están muy bajas, y digo, ay, no puede ser, otra vez viene y otra vez sin plata para ir a verlo, ¿no? No.
0: Ay, ay, ay. Marina, ¿de qué es el emprendimiento? A ver, contanos un poco más.
1: Empecé, mira, en la puerta de mi casa y en ferias haciendo crochet, y después, bueno, se dio la posibilidad de revender sábanas, toallones.
0: Bueno, pero ahí va, diste el paso fundamental, que era tomar acción,
1: sí.
0: Mover el proyecto.
1: Sí.
0: Y para nosotros es un gustazo estar acompañándote en este crecimiento, en este desarrollo, Marina, con todo lo que nos contás. Marina, pará, porque vos nos hablás sobre cumplir una promesa, hacer lo que sea falta, pero quédate tranquila que no va a ser necesario llegar a tanto. O sea, si ya estás llevando a Radio Disney en tu corazón, no hace falta que después nos lleves en la piel. Y si va a ser en la piel, atendeme bien lo que te vamos a decir. Si va a ser en la piel, va a ser con los pelos de punta y erizados por la emoción de estar en la primera fila del Movistar Arena, porque ahí vas a estar.
1: Ay, gracias, Chinita, por Dios. Te juro que estoy sola acá, me estoy muriendo.
0: Compartimos esa emoción con vos,
1: María. Gracias, de verdad, de todo corazón, gracias, mil gracias.
0: A vos por elegirnos y por no perder la fe. Si creemos en la magia, hay que seguir creyendo en la magia, porque las cosas que son para nosotros nos encuentran. Así que, Marina, te mandamos un abrazo gigante. Ahora en un rato te vas a escuchar.
1: Otro para vos, para todos ustedes. Muchas gracias.
0: Un beso, amorosa. Feliz fin de semana.
1: Gracias, igualmente, gracias.
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0: Alejandra en Radio Disney. Y qué linda sorpresa, ¿no? Le dimos recién a Marina que se quería tatuar Radio Disney, se quería tatuar China, de todo. Qué linda emoción, dice Vero. Felicidades y a disfrutarlo. Bravo para Marina y la primera fila con David Bisbal, escribe Majo. Y atentos que vamos con la siguiente invitación de este fin de semana, porque hay una película, una producción de Disney y Pixar que cumple 20 años y parece mentira que haya pasado tanto tiempo. Del nacimiento de Cars, una nueva aventura sobre ruedas. Y hay gran celebración, porque regresa a los cines y vos vas a poder disfrutar nuevamente de esta divertida aventura en pantalla grande en su formato original a partir del 8 de octubre. Tu radio te invita al cine para que la veas, ¿eh? Participás ahora con tu mensaje de voz y a la vuelta de la media hora de música sin cortes, resolvemos.
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0: 12 en punto del mediodía, a disfrutar.
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1: Un fin de semana que se pone cada vez mejor acá en tu radio, con tus mensajes, con las canciones, con las sorpresas. Hace un rato se fue la primera fila para David Bisbal, este 12 de octubre en el Movistar Arena. Qué feliz, ¿no? Que estaba Marina en su negocio, nos encantó sorprenderla. Y atención, que hay próxima sorpresa en puerta. Estabas participando por invitaciones para Cars, una película que está cumpliendo 20 años ya, ¿eh? Parece mentira, pero bueno, hay reestreno en el cine y nosotros tenemos invitaciones. Hay una tía que tiene ganas de sorprender al sobri y nosotros de sorprenderla a ella. ¿La escuchamos? ¿Estabas participando por invitaciones? Son tuyas.
2: Hola Radio Disney, me gustaría ganarme las entradas para llevar a mi sobrino Danilo, de 4 años, que le encanta Cars. Es fanático, su último cumpleaños fue de la temática de mate. Saludos a todos desde Casanova.
1: Qué hermoso poder cumplir esta posibilidad, Fer, para vos y para tu sobri. Felicidades. Nos vemos en el cine. Desde el 8 de octubre, en todas las salas, volvé a ver Cars o enamórate de esta historia por primera vez en su aniversario número 20. 2.71 minutos, este es el modo fin de con tu radio. Y él es Luciano Pereyra, hasta ahora puesto número 1 del ranking Radio Disney. Veremos qué pasa con esta canción desde las 14 con un nuevo orden de temas.

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0: Radio Disney. Y qué gusto nos da saber que ahí estás en esta jornada laboral escuchándonos. 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Este sábado feo con llovina, pero con la mejor de las compañías y la mejor música. Ahí va, esa es la actitud. Desde Copetonas, Susana e Ivana en la Roti, preparándose, escucha bien, para la fiesta del mate y la torta frita en Copetona. Qué ganas de ir si lo decís así, che. Buen día, Radio Disney. Somos Ana y Ale. Estamos camino a las termas de Fiambalá por la zona de Dianfunes. Los escuchamos por la autopista y se ve por allá también una autopista nublada en este corazón de fin de semana. En Buenos Aires tenemos 12 grados, pronóstico todavía de lluvias y pronóstico de muchas canciones en forma de clásico, de recuerdo. Este es de comienzo de los 2000. Los Deca y dice...
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radio 1303. Son Shakira y Maluma haciendo Agua. Un reciente lanzamiento y el reciente máximo escalador del ranking radio de Disney Argentina pasó del puesto número 33 al puesto número 11. Y eso puede cambiar, o sea, puede seguir subiendo esta canción del lugar desde esta jornada, ¿eh? Cada sábado a las 14 horas. Nuevo orden de canciones con el ranking radio de Disney Argentina. Así que veremos dentro de una hora más o menos qué nos traen estas 50 posiciones, este corazón de fin de semana. Y estamos cada vez más cerca también del próximo concierto de Ed Sheeran, que vuelve después de 7 años a Buenos Aires, y esta vez para reencontrarse con el público argentino en el Estadio Huracán. Loop Tour, así como se llama el tour. Bueno, así es la propuesta, en loop. Él va armando sus canciones a través de capas, las va grabando una arriba de la otra, y es así como se construye una canción en vivo. Por supuesto que se sumará su banda también, pero este es el encanto, ¿no? Ver de cero cómo hace una canción arriba del escenario. Vos podés estar ahí invitado por tu radio, así que seguí escuchando 94.3, porque en cualquier momento vamos a sorprenderte, así como venimos sorprendiendo con los conciertos. Y por ejemplo, hoy pasó con David Bisbal y La Primera Fila. A esperar. Disfrutamos sus canciones, haciendo la cuenta regresiva. Noviembre 29 en Buenos Aires, Ed Sheeran.

0: 94.3. Saludos para la gente del sur que está escuchando 94.3.
1: Buen día, Radio Disney. Carlos de Playa Unión, Chubut. Acá estamos abriendo el negocio y preparando unos mates, acomodando las cosas que llegaron de Buenos Aires. Y bueno, un día nublado, frío, como en todos lados, que no está lloviendo. Bueno, acá está ahí nomás capaz de llover. Lo vinieron un poco. Muchos cariños, escuchando la música que ustedes nos acompañan a mañana y a la tarde. Un fin de semana largo. Gracias por la música y por las cosas que nos dan.
0: A vos, Carlos, abrazote hasta Playa Unión. Y estamos con vos, ¿por dónde?
2: Buenos días, Radio Disney. ¿Cómo les va? Marí de Comodoro Rivadavia, saluditos a Pau y a Rosita, que ellas son mis compañeras de trabajo. La mañana está hermosa, me encanta escuchar la radio. Un saludo enorme para Hilda, que se encuentra un poquito enferma, vale, ella, y pronta recuperación. Besotes a todos.
0: Pronta recuperación y gracias para toda la gente de Chubut que escucha Radio Disney. Estamos de celebración por acá, ¿qué festejamos?
3: Hola, Radio Disney, mi nombre es María, soy de Monte Grande y acá estamos escuchando la radio como siempre, que nos acompaña desde hace muchos años, y hoy es el cumpleaños de mi nena Elena, de cumple 3 años. Estamos esperando para la tarde para festejar un rato con los invitados, abuelos y todo. Un beso grande y buen día para todos.
0: Modo fin de entonces también, celebrando el cumpleaños número 3 para esta familia, porque festeja toda la familia cuando un peque de la casa cumple un año más. Modo fin de para celebrar con vos, estés donde estés, todo el día.
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0: del mediodía en todo el país. Tenemos 15 grados en Buenos Aires. Todavía alguna que otra chance de lloviznas para lo que queda de este corazón de fin de semana y el tiempo que mejora desde mañana. Hablemos de este artista que acaba de extender el Buenaventura Tour. Hoy toca en Tucumán y después va a estar por México. Fechas en la costa el mes que viene y en diciembre Buenaventura Tour en La Plata. Radio Disney es la radio oficial de Abel Pintos. Vuelve al Hipódromo de La Plata, vuelve a Noches Capitales el próximo 7 de diciembre. En la fecha, entradas disponibles en livepass.com.ar, pero vamos a tener invitaciones, claro que sí, porque somos radio oficial, así que atento al aire de tu radio.
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0: Matilde y Confía en 94.3, ¿qué se cuenta?
1: Hola Radio Disney, buen día, ¿cómo están?
0: Muy bien.
1: Yo soy Matías, de Remedio de Escalada, y estamos acá pasándola con nuestra familia. Nos vamos a pasear en Capital con mi papá, mi mamá y mi hermanito Joaquín.
2: Hola Radio Disney.
1: Hola, a pesar de este día, tenemos fin de largo. Así que bueno, Radio Disney, nos acompañan siempre y los queremos mucho. Besos.
0: Los queremos, familia. Y el fin de es cuestión de actitud. Lo entendiste todo, Mati. A disfrutar del fin de largo. ¿Qué nos cuenta Marisa?
3: Hola, China. Buen día, buen día. Bueno, acá estoy escuchándolo desde muy tempranito, desde mi trabajo, escuchando la linda música que nos pasan como todos los días. Este fin de extra large, diría, domingo me toca trabajar, me toca hacer la guardia, que trabajo en limpieza. Pero el lunes lo voy a disfrutar muchísimo, que no trabajo. Lo voy a disfrutar yendo, ya tengo mi plan, ir a ver a David Bisbal, uno de mis amores, a disfrutarlo el lunes, a full, de ese hermoso show seguramente que nos va a dar, que me lo merezco, con mucho esfuerzo que di estas últimas dos semanas. Buen fin de China, buen fin de para toda la radio. Gracias por la música de todos los días.
0: A vos por contarnos todo lo que te espera, Marisa. Claro que te lo mereces. Y hace un rato se fue la primera fila de David Bisbal. ¿Habrá más sorpresas? Tenés que quedarte escuchando tu radio. Cambiónica en 90.

0: Juntos en 94.3, 13.36 ya. ¿Te parece si repasamos lo más importante del deporte junto a ESPN? Es ahora.
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0: River visita Atlético Tucumán en una jornada con 4 partidos del torneo clausura. Desde las 14.45, Estudiantes se mide con Platense en La Plata e Independiente Rivadavia enfrenta a Aldo Civi en Mendoza. A las 17.30, River visita a Atlético Tucumán en el Monumental José Fierro. Y finalmente, desde las 20, Talleres se mide con Unión en el Mario Alberto Kempes. Boca venció a Central Córdoba con un doblete de Ángel Romero. El Ceney se ganó 3-1 en la Bombonera por la novena fecha con goles de Romero y Ener Valencia, que convirtió su primer tanto desde que llegó al club. Martín Cuitiño descontó sobre el final para el equipo santiagueño. Franco Colapinto disputa la clasificación del Gran Premio de España. El piloto argentino de Alpine busca una buena posición de largada en la 14ª fecha del Campeonato Mundial de Fórmula 1. 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

0: mexicanas y españolas también, ¿no? Con esas castañuelas, Casu, en Radio Dina y 94.3. ¿Qué nos cuenta allí?
1: Buen día, Radio Dina. Mi nombre es Giselle, soy de Claypole de Anoriones. Bueno, les cuento, estoy en mi negocio, escuchándolo a ustedes como todos los días. Son mi gran compañía. La verdad que la música me encanta, son unos genios. Me alegran el día. Estoy sola, pero a la vez no estoy sola porque la compañía de ustedes me encanta. Un besito grande para todos.
0: Y va de vuelta el abrazo, G. Qué bueno saber que ahí estamos acompañándote una jornada laboral más y después, bueno, a disfrutar. El modo fin de tiene todavía muchas horas por delante y si la pasaste bien, también tenés espacio para contarlo.
2: Hola, Radio Disney, buen día, soy Fre de Banfield. Quería agradecer por medio de usted a mi hija Betiana Miño, que me llevó ayer a Movistar Arena a ver a Pimpinela y la pasamos re bien. Muy bueno el show de Pimpinela. Betiana, hija, gracias por las entradas, por el Día de la Madre. Lloramos, nos divertimos, cantamos, todo. Muy, muy buena. Gracias, Betty, te amo. Estoy grande a todos.
0: Qué planazo compartir con mamá, con la familia, ¿no? La música en vivo. Así que bien por Fre y Diana que se dieron ese gusto y nosotros nos lo vamos a dar ahora con el ranking Radio Disney Argentina desde las 14, nuevo orden de lugares. Yo soy la China, gracias equipo. Te quedas disfrutando del modo finde en 94.3.
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2: Hola, muy buena tarde de sábado. Acá estamos comenzando esta nueva hora en tu radio. Soy Guille y junto al equipo de tu radio te damos la bienvenida a una nueva hora en nuestra programación de fin de semana, pero también a una nueva edición del Ranking Radio Disney Argentina. Así que vamos a estar recorriendo las canciones favoritas de la semana en esta que es la tarde de los éxitos. Vamos a arrancar ya mismo con el ranking, pero te recordamos como siempre que si querés sumarte y conectarte, te leemos, te escuchamos a través de WhatsApp o Telegram 11 22 77 90 4:30. Nos vamos a meter en esta edición y vamos a escuchar a Romeo Santos y Prince Royce, que son los encargados de abrir este ranking en este sábado 10 del 10 de 2026. Dardos es el tema y el puesto es el número 50.

0: así comenzamos esta nueva edición del Ranking Radio Disney Argentina con estos dos embajadores de la bachata, el Rey y el Príncipe, Romeo y Prince Royce respectivamente, que en noviembre van a estar en Vélez, sold out completamente ese show del que somos radio oficial. Vamos a seguir adelante y quiero contarte, por si no te enteraste, que esta semana se dio a conocer el line-up, los artistas que van a formar parte del próximo Lollapalooza, que se va a hacer el próximo año, el día 12, 13 y 14 de marzo en el Hipódromo de San Isidro. Toda la data, toda la info está en nuestra web, en la sección novedades, radiodisney.com, y tenemos que decir quién va a estar por primera vez en el Lollapalooza. La artista que hoy ocupa el puesto número 49, Tini. Ahí va a estar en marzo del año que viene en el Lollapalooza y por supuesto vamos a tener invitaciones para vos. Todas las entradas las conseguís a través de All Access, es el sitio oficial. Toda esta data está en nuestra web. Ahora Tini, puesto 49, Ulises Bueno la acompaña en Dos Amantes.
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0: Argentina, cruzando el charco. Semanas atrás lanzó su último álbum. Fue grabado en Uruguay. Hoy con esta canción, que es uno de los temas del último disco, están en el número 47. El tema se llama Por Vos y lo escuchás acá en tu radio, en Radio Disney, en esta tarde de sábado.
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son colegas, pero también son amigos. El Purre y Maxi Espíndola. Juntos se unieron en esta canción que se llama Ella y que hoy está en el puesto 44 en el ranking de Argentina. Estamos actualizando la lista, te estamos leyendo, te escuchamos. Ah, pará, antes que sigamos, quiero contarles del Purre. Fue a ver a Male Ratner, por supuesto, en los shows de Soy Luna. Estaba súper, súper ahí emocionado, contento, acompañando a Male, que se lució muchísimo en los shows. Así que de eso vamos a estar hablando más adelante, de la gira de Soy Luna. Ahora vamos al número 43. Ahí tenemos a Danny Ocean y Ryan Castro con el tema Desahógate.

0: Mientras seguimos escuchando el puesto 42 esta semana con La Conga y Silvestre Dangond, el tema Quiero Verte Feliz, quiero contarte que mañana domingo el pronóstico nos anticipa para Capital y Gran Buenos Aires cielo parcialmente cubierto, mínima 11 grados y la máxima 16 grados. Vamos a estar recorriendo distintas ciudades del país, contanos desde qué lugar nos estás escuchando. Nosotros ahora vamos al número 41 con un artista que está allá menos de un mes de presentarse en el Gran Rex. El 5 de noviembre, Benja Amadeo va a estar ahí, somos su radio oficial y no te lo podés perder. Quedan entradas todavía, ¿eh? Así que a estar pendientes de eso. Ahora Benja nos trae esta canción con sonido de bossa nova. Se forma parte de su último disco, se llama Museo y quedó en el número 40.
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estás escuchando la tarde de los éxitos. Este es el Ranking Radio Disney, el que te acompaña todos los fines de semana, cada sábado, con las mejores canciones, las más votadas, pedidas y programadas por vos durante los últimos 7 días. Se iba Eric Bryan. Él formó parte de CNCO, la boy band que fue un gran, gran éxito. Ahora como solista, y de hecho hace algunas semanas atrás, se presentó en vivo por primera vez en la Argentina, cosa que estaba haciendo en distintos países de Latinoamérica. Ahora lo escuchás con Jerry D haciendo el tema Desayuno pa' Dos. Puesto número 39 esta semana. Del 39 nos vamos al 38 en una semana muy especial. ¿Por qué? Porque comenzó la gira de Soy Luna. El Soy Luna Tour, el último show. Verdaderamente un gran espectáculo, con una historia que conectó todas las canciones, más de 25 temas y un elenco de lujo, por supuesto, y unos bailarines y unos patinadores, no saben qué destreza, ¿eh? Verdaderamente gran, gran show. Hay mucho contenido en nuestras redes sociales y vamos a seguir, por supuesto, con todos los detalles de toda la gira. Próximo destino la semana que viene en México. Ahora, desde Soy Luna, una de las canciones que disfrutamos en el Movistar Arena, el puesto 38, acá tenemos a Carol Sevilla, Arrullero y Michael Ronda con el tema De ti me enamoré.

0: esta tarde de sábado la seguimos viviendo junto a vos con las mejores canciones, las que actualizamos en el ranking y también las que quieren entrar al ranking, como este tema de la Teyla M con J Balvin que se llama Qué Ironía. Prepárate porque se vienen unas mujeres increíbles del mundo de la música, nombres internacionales para los próximos puestos imperdibles, como todo lo que tenemos en este fin de semana para vos.
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3 de la tarde, 3 minutos y en tu radio arrancamos una nueva hora de éxitos. Acá en el ranking Radio Disney Argentina es la tarde de los éxitos. Tarde de amigos, de amigas que se siguen sumando, dejando su voz, escribiéndonos y contándonos cómo va este fin de semana. Arrancamos la hora con el número 33 y ahí tenemos a Morat con el tema Tu Cárcel. Te doy un dato curioso, por si no sabías, esta canción también la hizo el elenco de Soy Luna en el comienzo de la gira. Fue un gran momento ahí con arreglos mexicanos, una muy buena versión de Tu Cárcel con el elenco y una canción muy esperada y muy, pero muy cantada. Este tema es todo un clásico, tiene unas cuantas décadas ya. Fue grabado primero por los Bukis, el grupo donde estaba Marco Antonio Solís. Ya hacia los 90 lo grabaron los Enanitos Verdes y también arrasaron en todos lados. Y vuelve esta canción ya con el estilo de Morat, Tu Cárcel. Y encima también como parte de Soy Luna, Volver a Rodar. Excelente canción que estamos escuchando para arrancar esta hora. Queremos saber cómo estás, así que a contarnos en qué andas en esta tarde de sábado. Mientras tanto, vamos a ir ahora al número 32 con Agus Bernasconi y Yami Safdie. Besos en pausa.

música en tu radio. Estás escuchando lo nuevo de Ian Lucas con Lautigram. La canción se llama TKM. Es uno de los temas que además elegimos para presentarte en Nueva Música en tu Radio, el podcast semanal de novedades que tenemos en nuestra web, en la sección podcast o en tu plataforma de podcast favorita. Nueva canción, si te gusta, a darle tu voto, a programarla en tu radio. Contanos qué te pareció. Ian Lucas y Lautigram haciendo el tema TKM. Quédate porque enseguida retomamos el ranking y no paramos hasta el número uno de la semana.

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lágrimas, con emoción, Ariana Grande, hace aproximadamente un mes atrás, se despedía de los escenarios por un tiempo. Ha decidido guardarse un tiempo después de una serie de conciertos, después de haber sacado un último álbum que incluye esta canción, que se llama Kiss Me, y que hoy tenemos en el número 28, subiendo 5 lugares. Pero a pesar de que ella se alejó de los escenarios, sigue presente con su música en el ranking de Argentina. Nosotros ahora vamos a hablar del tiempo y vamos a saludar a nuestros amigos de Mendoza. El pronóstico para mañana anticipa algunas lluvias o lloviznas, la mínima de 11 y la máxima de 18 grados. Pero hay baja probabilidad de lluvias para mañana, apenas un 22%, mínima 11, máxima 18 para Mendoza. Estás en Radio Disney y ahora nos vamos al número 27 en este ranking. El tema se llama Tus Errores. La cantaron en vivo la semana pasada en el show de Olivia Wilde junto a él, junto a Coti.

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Desde su último álbum, que se llama No me arrepiento de sentir tanto, Karol G nos trae otro éxito. Varias de sus canciones, incluidas en este último trabajo de estudio, siguen conquistando las listas del mundo. Y acá en Argentina, en el ranking de tu radio, hoy con este tema, Baby Now, está en el puesto número 25. Vamos a seguir ahora con otra artista muy exitosa a nivel internacional, como es Olivia Rodrigo. Se siguen sumando éxitos, canciones, y seguimos pasando esta tarde, gran tarde de sábado, junto a vos. Puesto 24, Olivia Rodrigo y su tema, Serena Joy.

Estamos de fin de semana largo, el lunes es feriado y el lunes, atención, tenemos show. Nos vamos a ver a David Bisbal, ahí lo estás escuchando en el número 22, Vivir así es morir de amor, canción que forma parte de Eternos, su último disco, y canción que seguramente va a estar cantando en el Movistar Arena este lunes. Ahí vamos a estar, y si querés estar, atención, vamos a seguir regalando invitaciones. Anotate, deja tu mensaje de voz en nuestro WhatsApp y también quedan las últimas primeras filas que vamos a estar regalando para ver a David Bisbal con esa energía y con este gran disco que se mandó que se llama Eternos. Se iba en el número 22. Ahora, en el número 21, tenemos a dos artistas colombianos que la rompen y están nominados a los Latin Grammy. Fonseca y Juanes, Antes que el tiempo se vaya.

estés pasando como nosotros una gran tarde de sábado. Queremos saber en qué andas, qué estás haciendo mientras te estamos acompañando con las mejores canciones, porque es la tarde de los éxitos, la que sigue con vos hasta las 5 con el ranking Radio Disney Argentina. Recién en el 19 se iban Ricky Martin con Luan Santana, Extraño. Enseguida llegan los BTS, Taylor Swift y más artistas, porque en esta tarde un éxito atrás del otro es todo lo que vas a seguir escuchando.

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Estamos una nueva hora en esta tarde de sábado, una nueva hora en el ranking Radio Disney Argentina, con las mejores canciones, la mejor actitud y muchos amigos y amigas que se siguen sumando para dejarnos sus mensajes. Mucho cariño que llega desde distintos lugares de la República Argentina, porque nos escuchás no solo por aire en Capital y Gran Buenos Aires, 94.3, también en nuestra web radiodisney.com, a través de la app que está disponible en Android y iOS, Play Store o App Store por si no la tenés descargada, y por supuesto también a través de televisión digital, por ejemplo en DirecTV Canal 977. Sea como sea, nos conectamos con vos, con la música y en este sábado con más canciones. Benny Blanco, Selena Gómez y Becky G abrieron la hora con el tema Te Olvido, Lala, puesto 16. En el 15 lo tenemos a Harry Styles con American Girls.

0: los Estados Unidos. Quédate por ahí porque en un rato se suman Agus Bernasconi, tenemos música de Ariana Grande, más Morat y por supuesto más éxitos en el ranking de Argentina.
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En el puesto número 8, ahí tenemos a Karol G con Drake haciendo el tema Ahí. Vamos a escuchar ahora a Los Ángeles Azules, que ellos no paran de colaborar. Pero vos sabés que Los Ángeles Azules dijeron una vez públicamente que con quien les falta grabar es con Luis Miguel. ¿Se concretará esa colaboración algún día? Ojalá que sí, porque puede salir algo muy bueno. Los Ángeles Azules existen como grupo desde los años 70, impulsados por su mamá. Ellos son de Ciudad de México, de Iztapalapa, que siempre lo recuerdan en cada canción, y ahí siempre con su música y sus canciones y muchas colaboraciones con artistas argentinos siempre están presentes acá en tu radio. Los Ángeles Azules ahora con Tini, puesto 7, Paé.

0: Seguimos escuchando a Luis Fonsi en el puesto número 5 esta semana, y antes habías escuchado a Miley Cyrus. Y por si no te enteraste, después de la salida de su último disco, Bass Persuades, que es como se llama la canción que habíamos escuchado antes, estamos celebrándolo. Es el 10º trabajo de Miley. Y acá en Radio Disney tenemos que tener una guitarra, dijimos. Tenemos que tener una guitarra. Logramos una guitarra autografiada por Miley. La firmó de puño y letra. ¿Y sabes qué? Esa guitarra está en concurso. Todos los detalles en radiodisney.com para que puedas participar. Lo que sí, te invito a que vayas pensando cuáles son las 3 canciones de su último álbum que más te representan y por qué. 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Más información, como te decía, radiodisney.com en nuestra web oficial. Quédate por ahí porque ya se vienen los 4 temas más votados de la semana y una canción con historia con una gran voz desde México.
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Es sábado, tarde de éxitos, y mientras nos acercamos cada vez más al número uno de esta semana, recién escuchabas un número uno de algunos años atrás. En 2019, en una semana como esta, esta canción de Carlos Rivera, Te Esperaba, seguía en el número uno y sumaba 7 semanas en lo más alto de nuestro ranking. ¿Quién o quiénes estarán hoy en el número uno? Lo vamos a saber en unos minutos nada más, porque ya estamos entrando en el podio. Y en el número 3 lo tenemos a Luciano Pereyra.

0: Maluma y Shakira habían dado un salto muy importante en nuestro ranking. Hoy directamente pelean la punta desde el número 2, subiendo 9 lugares. Estamos a punto de ya cerrar esta edición del ranking. Se viene en un rato Música Sin Cortes, una tarde para seguir pasándola muy bien con vos, pero llegó el momento de conocer, escuchar y disfrutar de la canción número 1 de esta semana. Y atención, porque tenemos un nuevo número 1. Antes de escuchar y descubrir esa canción, vamos a hacer un repaso por el top 10 de esta edición. El décimo lugar esta semana es para Morat y Silvestre Dangond. La canción hoy desciende 2 lugares, Lo Poco Que Yo Quiero. Que me encanta. En el número 9, entre las favoritas de tu radio, encontramos el tema Así, con Abraham Mateo y María Becerra. Y así a Ahí, porque se llama así esta canción de Karol G y Drake, que ocupa el puesto número 8 esta semana. Después de haber llegado a lo más alto de nuestro ranking, hoy Los Ángeles Azules y Tini descienden 4 lugares. El tema Pael se queda con el puesto número 7. Y atención, porque Miley hoy se mete en el top 10. Tuvo muchísimos votos hacia la mitad de esta semana, pero especialmente desde el día de ayer. Buzz Persuades, la canción que da título a su último álbum, saltó del 16 al puesto número 6. Solo te pido por última vez. El quinto lugar es para una canción que se queda igual que la semana pasada en esa posición. Luis Fonsi con su bachata, Me Despido. Karol G tiene otra canción entre las 10 favoritas de tu radio. En este caso, la colaboración con Bruno Mars, Still, puesto 4. Yo no quiero olvidarte. El podio de la semana lo abre Luciano Pereyra. La semana pasada había estado nuevamente en el número 1. Hoy abre el podio en el puesto número 3 con su canción Yo No Quiero Olvidarte. Te decía recién, Maluma y Shakira pelean su lugar en nuestra lista de éxitos. Esta semana suben 9 posiciones, se quedan en puesto número 2 con Agua.
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0: Y ahora sí, llegó el momento de escuchar la canción número 1 de la semana. El tema más votado, pedido y programado es para un artista que en este mes vuelve a la Argentina para presentarse en vivo. Y con una canción que forma parte de su último álbum, hoy puesto número 1, subiendo 3 lugares, Camilo, El Árbol. Tengo el...

0: con un nuevo número uno. Así cerramos esta edición del ranking Radio Disney Argentina. Esta es una de las 13 canciones del último disco de Camilo, el álbum dedicado a sus hijas que se llama Para Cuando Sean Mayores. Y atención, porque Camilo, 24 y 25 de este mes, está en Buenos Aires. Viene con estas canciones, con todos sus éxitos, con Eva Luna, por supuesto, y seguramente con más de una sorpresa. Somos su radio oficial y ahí vamos a estar. Así que no te despegues de Radio Disney, porque vamos a ir juntos a ver a Camilo. El árbol es el tema que cierra esta edición del ranking de Radio Disney Argentina. Pero quédate por acá, ¿por qué? Porque tenemos más canciones, se viene media hora de música sin cortes y la mejor programación para acompañarte en tu fin de semana.
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0: Gracias.
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2: Con algunos clásicos y algunas canciones más recientes estábamos escuchando media hora de música sin cortes y en este fin de semana seguimos, por supuesto, junto a vos. En modo fin de largo que estamos pasando con las mejores canciones y, por supuesto, conectándonos con vos. Te leemos, te escuchamos y vamos ahora a saludar a nuestros amigos y amigas de San Juan y vamos a hablar del pronóstico del tiempo para mañana. Para San Juan se anticipa cielo parcialmente cubierto, la mínima 12 grados y la máxima 21 grados. Vamos a seguir adelante ahora con un artista argentino que prepara la salida de su próximo álbum y esta es la canción, el primer adelanto que nos trajo Paulo Londra del álbum que se viene. Me asfixia la ciudad.
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Hay mucha música en este fin de semana, grandes canciones y clásicos como este Shut Up de los Black Eyed Peas. Si te gustan las experiencias y sobre todo las experiencias Radio Disney, quédate porque en un rato te quiero anticipar algo que se viene en breve. Un anticipo del anticipo es esto, porque en un rato te voy a contar más detalles, porque ahora vamos a escuchar a Pablo Alborán que nos trae su tema Tiempos Bonitos.

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Seguís escuchando a David Bisbal y acordate que tenemos concurso, concurso vigente para ganar invitaciones o la primera fila. Mañana se van primera fila, ¿eh? Así que estar muy pendientes. Con tus datos, 11 22 77 94 30 vía WhatsApp. Queremos escuchar tu voz y que nos digas que querés ver a David Bisbal, que este lunes se presenta en el Movistar Arena.

cuántos conciertos que tenemos en este mes de octubre. 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Y tenemos ya reservada la primera fila para vos. Así que no te despegues de tu radio porque vamos a estar dándote la oportunidad de estar ahí en primera fila para disfrutar de Marc Anthony. Lo escuchábamos recién con Wisin abriendo esta hora, Que Me Quiera Más. 6 de la tarde ya, 3 minutos y en tu radio arrancamos una nueva hora y te damos la bienvenida a la hora Smiles en Radio Disney. 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Con Camila Cabello, que suma esta canción, este clásico ya, este gran éxito de Camila Cabello que es Havana.

Escuchábamos las voces de Mateo Sujatovic, Conociendo Rusia, y Natalia Lafourcade con esta canción que formó parte del álbum Jet Love. 5 horas menos se llama el tema y lo estás escuchando acá en Radio Disney. Saludamos a nuestros amigos y amigas de Córdoba y vamos a hablar del pronóstico para Córdoba mañana. Mañana domingo hay una baja probabilidad de algunas lluvias o lloviznas por la noche. Para mañana la mínima pronosticada en 11 grados y la máxima 18 grados para Córdoba. Quédate por ahí porque seguimos sumando éxitos. Hay novedades, hay clásicos. Las canciones que seguís programando están acá, en tu radio.

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Es sábado y en Radio Disney las canciones te siguen acompañando para que tengas un gran fin de semana. Queremos leerte, queremos escucharte y saber cómo viene tu fin de largo. Si te tocó trabajar, si estás de descanso, sea lo que sea que estés haciendo, nos encanta saberlo y que compartas tu mensaje de voz. Podés hacerlo vía WhatsApp o Telegram, vía 11 22 77 94 30. Se iban Romeo Santos y Prince Royce en esta tarde de sábado, en este fin de semana, con el tema Dardos. No sé si sabías, pero el Vélez de Romeo Santos y Prince Royce está sold out. No quedan entradas. Bueno, Radio Disney sí tiene sus entradas, que son ¿para qué? Para que juntos vayamos a verlo, así que estar muy pendientes más cerca de la fecha. Va a ser el 14 de noviembre el concierto, así que a prepararse para bailar en Vélez con estos dos grandes representantes de la bachata. Vamos ahora a escuchar una gran voz, la de Hayley Williams. Ella es la cantante de esta banda que vas a escuchar ahora, que además ella como solista hace poco estuvo en Argentina. La banda es Paramore y esta es una gran canción de esta banda. Se llama The Only Exception.

Seguimos escuchando a Grupo Frontera, que se van a presentar en Buenos Aires. No sé si sabías, pero este martes van a estar en el Movistar Arena. Y si querés ir con nosotros, a seguir escuchando Radio Disney, porque en estos días vamos a tener invitaciones para vos. Grupo Frontera, Quédate Bebé, lo que estabas escuchando en este fin de semana. Y seguimos con las canciones de los artistas que más te gustan acá en Radio Disney, en esta que es la hora Smiles. 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Viví en modo viaje con Smiles, que ahora nos acompaña con esta canción que llega junto a Maxi Espíndola y se llama Morning.

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Y viene ella, viene Aitana, que la estás escuchando con Superestrella para dar presentaciones ya sold out. Y la verdad que vamos a estar ahí presentes, por supuesto, para disfrutar de Aitana, que se va a presentar los días 21, 22 y 23 de octubre en el Movistar Arena y somos su radio oficial. De Aitana a Capo, que nos trae Reina Criminal.

Y para todos los amigos y amigas que nos escuchan, nos siguen, nos acompañan o están yendo para Mar del Plata a disfrutar este fin de semana, les cuento que el pronóstico para Mar del anticipa para mañana domingo: cielo nuboso, la mínima 8 grados y la máxima 12 grados. Frío en Mar del Plata, nubes, pero bueno, quien esté disfrutando el fin de semana y pueda hacerlo, que lo pase muy, pero muy bien. Escuchábamos a Shakira con el tema Loba en el fin de semana de tu radio. Y enseguida se suman más canciones para seguir pasando con vos este sábado.

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con mucha música. Así estamos disfrutando este fin de semana junto a vos acá en Radio Disney. Y cerrando esta hora, y ya llegamos a destino, disfrutaste 60 minutos de las mejores canciones de Radio Disney presentadas por Smiles. 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

Es fin de semana y en tu radio tenemos las mejores canciones para acompañarte en este fin de largo y como siempre, todos los días, lo mejor te espera acá en 94.3. 7 de la tarde, 3 minutos, estamos arrancando esta hora con Sabrina Carpenter y su éxito Espresso. Si quieres conectarte, 11 22 77 94 30 vía WhatsApp o Telegram, te leemos, te escuchamos. Vamos a escuchar a Luciano Pereyra, que en este mes se sube al escenario del Movistar Arena. ¿Cuándo? Te cuento, el 24 de octubre somos su radio oficial, tenemos primera fila, invitaciones y muy pronto se activa ese concurso. Así que no te quedes afuera, siempre los shows de Luciano son una verdadera fiesta. Lo vamos a recordar ahora con esta canción que grabó junto a la colombiana Gracie. Luciano Pereyra y Gracie, te estás enamorando de mí.

0: Mientras seguimos escuchando a Bele con este gran éxito en su carrera que se llama No Tiene Sentido, saludamos a nuestros amigos y amigas de Posadas, provincia de Misiones. Y ya que estamos, vamos a hablar del pronóstico para Posadas. Para mañana se anticipa cielo nuboso, mínima 17, máxima 23 grados. Para el lunes sí, probabilidad alta de lluvias en la primera hora del lunes. Seguí con nosotros, siguen los éxitos. En un rato Katy Perry, Coldplay, Cruzando el Charco y más artistas con todas las canciones que seguimos programando con vos.
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buen recuerdo. Gran canción que nos acompaña en este fin de semana, el tema de Coldplay, Adventure of a Lifetime. Esta canción formó parte del disco A Head Full of Dreams, que se había editado en el año 2015. Ya pasaron algunos años, sigue siendo una de las favoritas en los conciertos de Coldplay y la estamos escuchando acá en Radio Disney 94.3. Vamos a meternos ahora con la música de Cruzando el Charco y la canción que llega se llama Tirado.

Con la canción Me Siento Tan Bien estamos escuchando a Sofía Mora. Y Sofi esta semana recibió una gran noticia. Se anunciaron los artistas y todo el line-up del Lollapalooza 2027. Y ella va a ser parte del line-up, pero no lo sabía. Ella se enteró porque su equipo, su management, todo el entorno de ella se lo había mantenido oculto. Habían obviamente gestionado todo para que ella esté en el Lollapalooza. ¿Y sabes cómo lo hicieron? Está en un video que ella subió a su Instagram. ¿Viste esas tazas invisibles, se dicen? Creo que son invisibles. Esas tazas que son todas de color negro, pero cuando le pones un líquido caliente empieza a develarse una imagen o un mensaje, lo que sea. Bueno, le hicieron ese regalo y ahí decía Lollapalooza 2027, Sofía Mora. Y con eso ya le dieron la noticia y la sorprendieron y estaba súper, súper emocionada. Así que bien por Sofía Mora, una gran artista que sigue creciendo muchísimo y que pasaba por Radio Disney. En tu radio, quiero contarte, tenemos muchos conciertos y se viene Abel Pintos en La Plata el 7 de diciembre con su Buenaventura Tour como parte del Festival Noches Capitales. 7 de diciembre, Hipódromo de La Plata, una última noche, una última luna, gran cierre para Noches Capitales, va a estar espectacular. Se consiguen las invitaciones vía Live Pass. Vamos a escucharlo ahora, Abel Pintos, con el tema Ibuprofeno.

La seguimos escuchando a Olivia Wilde con Coty como invitado para esta canción que forma parte del último álbum de Olivia Wilde, que lo presentó oficialmente en vivo el sábado pasado en Buenos Aires. Y Coty estuvo, después de su gira por España, estuvo en Buenos Aires presentándose junto a ella y acompañó a Olivia en esta canción que se llama Tus Errores y que estás escuchando en Radio Disney 94.3. Sigue este fin de semana, siguen las canciones y ellos, Morat, no pueden faltar en la programación de tu radio. Ahora con esta versión que hicieron del tema Tu Cárcel.

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Alejandro Sanz y Edén Muñoz se unieron en esta canción que se llama Yo Era Poesía. La estás escuchando en Radio Disney y seguimos adelante. Este mes de octubre la agenda es espectacular, la cantidad de shows que tenemos y la posibilidad de que vengas a tu show favorito junto a tu radio. Así que no te despegues para anotarte, para ser parte, mandar tu mensaje cada vez que activamos algún concierto. Bueno, se viene el show de Camilo, así que no te lo podés perder. Y tampoco ahora, ¿por qué? Porque va a cantar esta canción, este clásico, Vida de Rico.

Ya son las 8 y casi 3 minutos y estamos arrancando esta hora con Luis Fonsi y esta canción, su último single, se llama Me Despido. Y hace unos días tuvimos una gran noticia y es que Luis Fonsi vuelve a la Argentina. Llega al Movistar Arena con Mar Infinito World Tour, una gira, una nueva gira que lo trae a la Argentina y una vez más Radio Disney es su radio oficial. Atención, ¿para cuándo? Es el show 13 de abril, pero ya hay que ir agendando, ¿eh? Ya podés conseguir tus invitaciones, tus entradas. Nosotros ya reservamos primera fila, invitaciones para que lo veas desde el mejor lugar, pero conseguí tu entrada. Asegura tu lugar en movistararena.com.ar, ya está activa la venta general. Para ver a Luis Fonsi, 13 de abril 2027, ahí vamos a estar para disfrutar de todas y cada una de sus canciones. Ahora vamos con Paulo Londra y otro anticipo del álbum que se viene, Highlights.

Dos artistas con gran repertorio, con una gran calidez y una gran calidad como artistas, Fonseca y Juanes, con este tema que dio título al último disco de Fonseca, Antes que el tiempo se vaya. La escuchás en Radio Disney en este sábado, en este fin de largo, y quiero contarte algunas cosas. Se viene lo nuevo de Taylor Swift ahora, pero antes quiero que sepas que nos estamos preparando para la Navidad y para toda la magia, porque vuelve la magia de Disney, celebra una Navidad inolvidable. El 22 de diciembre, Movistar Arena. Ya reservamos primera fila para que disfrutes de un show espectacular, con la participación y conducción de ¿quién? De los mejores anfitriones, Topa y Laurita Fernández. Van a estar regresando juntos y con ellos los personajes favoritos. ¿Quiénes? Va a estar, bueno, va a estar Minnie, Mickey, Pluto, van a estar todos, pero sabes que este año además se suman personajes de Toy Story, va a estar Woody, Buzz Lightyear, y bueno, va a ser una fiesta muy, pero muy especial, diversión, música, canciones, va a estar espectacular. Y si te gusta Topa y Laurita, yo no te voy a decir más nada, un secreto entre vos y yo, acá, entre los que estamos acá en este sábado en Radio Disney y vos, escuchá, si te gusta Diego Topa y Laurita, esta semana no te despegues de Radio Disney, así que no te digo nada más por ahora. Te enteraste acá, en esta tarde de sábado. Vamos a seguir ahora con la próxima canción. Y atención, si querés conseguir tu entrada para Disney Celebra una Navidad Inolvidable, movistararena.com.ar. Ahora Taylor Swift llega con su última canción, Patient Zero.

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Miley, ahora es simplemente Miley. Y esta canción se llama Bass Persuades. Ahí la estamos escuchando en Radio Disney. Este tema fue muy bien recibido, el álbum también. 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Dejamos a Miley y ahora llega Karol G con Bruno Mars y uno de los éxitos del ranking de Argentina, Still.

y todo parece indicar que mañana vamos a tener algo de sol. Cielo prácticamente cubierto, pero eso no quiere decir que va a estar completamente cubierto. Así que esperemos disfrutar de algo de sol mañana domingo. La mínima pronosticada para Capital y Gran Buenos Aires, 12 grados, la máxima 16 grados. Enseguida quédate para escuchar a una cantante y actriz que hizo una serie memorable de Disney Channel, que además está en Disney Plus, que viene a la Argentina por primera vez el año que viene y que esta semana encima sumó otro show. En un rato la escuchamos. Recién se iban Sebastián Yatra y los Jonas Brothers con el tema Runaway.

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